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1: Quiero contarle, mi hermano, un pedacito de la historia negra, de la historia nuestra, caballero. Y dice así.

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1: Las 4:18, mi gente, 4:18. Buenos días, feliz amanecer. Que tengan un maravilloso día con Olímpica 94.3.

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1: Mi gente, pilas, pilas, pilas. Ya son las 4:30 minutos. Buenos días, Dios los bendiga. Que tengan un muy lindo día hoy. Un día lleno de cosas buenas para todos ustedes. Que son los deseos de Olímpica Estéreo. ¡Oh!

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1: 5 de la mañana, 18 minutos, ya tomó tintico, ya le pegó el cafecito del día. 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

0: minutos, mi gente. Buenos días, buenos días, buenos días.
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3: Son las 5 de la mañana, 41 minutos, avanza la mañana, amanece en la Ciudad Musical de Colombia y esta es Olímpica Estéreo.

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0: mañana de hoy, sábado, hoy 9 de mayo del 2026, compartiendo con toda la familia olímpica, todos nuestros oyentes que siguen a esta hora conectados a través de la emisora del primer lugar Olímpica Estéreo 94.3, saludando a toda la familia que se reporta. Por ahí está Ulises desde el barrio El Bosque, reportando sintonía. También saludo para Wilson, que se reporta desde muy temprano en sintonía de la emisora del primer lugar Olímpica Estéreo 94.3 Ibagué. Aquí estamos muy contentos de disfrutar en la mañana de hoy a través de Olímpica Estéreo. Saludo para todos ustedes con Olímpica Estéreo 94.3 Ibagué. En esta mañana, todos los que se han reportando, a los que han reportado sintonía, un abrazo especial para todos y cada uno de ustedes. Aquí seguimos. Es fin de semana. Hoy vamos a tener las 20 latinas para que se vayan preparando también. El día de hoy se vayan ahí alistando con Olímpica Estéreo 94.3 Ibagué. Oigan, nos están diciendo que se robaron el bolso y patines de una joven promesa del patinaje en Ibagué. Pues obviamente con mucha tristeza y también preocupación, el día de hoy, 9 de mayo, la deportista de 11 años que entrena patinaje de velocidad fue víctima de un hurto. Le robaron su bolso con sus patines cerca del parque deportivo en sector de La Samaria. Los patines son una herramienta fundamental para su entrenamiento y su pasión, y por eso estos actos delictivos afectan profundamente a los jóvenes talentos. Por eso es importante ayudar a recuperarlos. Ahí está, es un bolso de color, es como negro, la base es negra, el frente es rosadito con blanco y la parte de atrás es como verdecita. Si por favor alguien que conoce un poco o se dio cuenta o sabe o incluso pueden ayudar a recuperarlos, pues por favor comunicarse aquí con Olímpica Estéreo para ver de qué forma podemos ayudar a recuperar esos patines. Reporta sintonía el guarda de seguridad Pedro Rubio, un saludo muy especial para él. Saludo a todos los guardias de las diferentes empresas de seguridad, bendiciones y éxitos. Por acá me dicen reportando sintonía como siempre, Janet Vélez desde el 2 de junio. Saludito para Janet Vélez, que también se reporta desde muy temprano ahí en sintonía de la emisora del primer lugar Olímpica Estéreo. A ver, a través de Olímpica Estéreo 94.3 Ibagué. ¿Qué dicen por acá? Buen día, Olímpica. A ver, Olímpica Estéreo, muy buenos días. Muy
1: buenos días, Olímpica Estéreo. ¡Se metió! Aquí de Fusagasugá, aquí en Alta, que yo me estoy viendo hoy a Melgar, aquí escuchándolo, como siempre en sintonía con Olímpica, la que manda en sintonía, aquí para las queridas madres, mañana domingo, las que están, sáquenlas a pasear, y las que Diosito la llevó para el cielo, que paz descanse en su tumba, es un deber que los hijos y familias están recordando a las pobres viejitas, porque después de ellas no sigue nada más. Olímpica Estéreo, la loja Hermano Hernández Oseche, el que decimos de Útica, aquí en Cundinamarca, Fusagasugá.
0: ¡Qué bien!
1: Dios te bendiga y mucha suerte.
0: Dios te bendiga a ti también, un abrazo grande. Por acá me dicen muy buenos días, para desear un saludo de cumpleaños a Amanda Lozano Gutiérrez en Alvarado, Tolima. Que Dios y la Virgen le conceda muchos años más de vida de parte de su hermana Angie Rodríguez. Gracias, Olímpica. Muy bien, el saludo especial con Olímpica Estéreo. Saludo para Janet Oviedo Rodríguez, sintonía total, Varsovia 1. A ver, con Olímpica Estéreo 94.3 Ibagué, vamos a ver, claro que sí, hacer acá el reporte. Traemos también noticias, información a través de Olímpica Estéreo.
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0: Bueno, ya lo saben que, pues, en lo que tiene que ver con noticias nacionales, tiene que ver con el fallecimiento del ex vicepresidente Germán Vargas Lleras. Falleció a los 64 años, fue una de las figuras más influyentes de la política colombiana en las últimas décadas. ex vicepresidente Germán Vargas Lleras falleció. El dirigente político en los últimos meses había enfrentado un delicado estado de salud que lo mantuvo alejado de la actividad pública. El líder político llevaba cerca de un año enfrentando una recaída relacionada con un tumor. Sin embargo, nunca se revelaron detalles sobre el diagnóstico ni sobre la naturaleza exacta, pues, de su tratamiento médico. En mayo del año pasado también se informó que Vargas Lleras fue sometido a una cirugía neurológica en Houston, en Texas, procedimiento que, según un comunicado divulgado en ese momento, fue calificado como exitoso y hacía parte del proceso de recuperación. Germán Vargas Lleras nació el 19 de febrero de 1962 en el seno de una familia con amplia tradición política. Era hijo de Germán Vargas Espinosa y Clemencia Lleras, hija del expresidente Carlos Lleras Restrepo, quien gobernó Colombia entre el año 1966 y 1970. Estudió Derecho en la Universidad del Rosario y realizó estudios en Gobierno y Administración Pública en el Instituto Ortega y Gasset de la Universidad en Madrid. Su carrera política comenzó en 1981, a los 19 años, como concejal de Bojacá, Cundinamarca, dentro del movimiento Nuevo Liberalismo fundado por Luis Carlos Galán. Posteriormente fue concejal de Bogotá y en 1994 llegó al Senado de la República, donde fue elegido durante 4 periodos consecutivos. Durante su trayectoria legislativa fue presidente del Consejo entre 2003-2004 y presidió la Comisión Primera y Comisión de Ética. En 2010 lanzó su candidatura presidencial y obtuvo cerca de 1,5 millones de votos, la tercera votación más alta del país en este proceso. Entre 2014 y 2017 se desempeñó como vicepresidente de Colombia durante el gobierno de Juan Manuel Santos, cargo desde el cual lideró importantes proyectos de infraestructura y vivienda antes de renunciar para aspirar nuevamente a la presidencia. Su figura marcó varias décadas de la política colombiana. Murió bastante joven, 64 años. Germán Vargas Lleras. Son las 6 de la mañana, 25 minutos. 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

0: Bueno, Olímpica Estéreo, ya tenemos las 6:39, 6:39, avanzamos en la mañana de hoy, es el sábado, fin de semana, además mucha gente se propone para celebrar el Día de las Mamitas. A través de Olímpica Estéreo 94.3 Ibagué, saludamos a toda la familia Olímpica, a todos nuestros oyentes Olímpica, un abrazo. Oiga, tengo saludo especial a esta hora para el combo de comunicaciones de la Gober que están en sintonía de Olímpica Estéreo. Saludito grande para Nadie, Estefanía, Jorge, Ana, Santiago. Mejor dicho, todo el combo está ahí conectado con Olímpica Estéreo 94.3. Y vaga, y perdonarán la voz de tarro, pero ahí sí, esa gripa no lo suelta uno. Hola, qué berraquera. Saludo para todos ellos, están ahí en sintonía de la emisora del primer lugar. A Nadie, Estefanía, Jorge, Ana, a Santiago, un abrazo con Olímpica Estéreo 94.3 y Ibagué. Saludito a toda, bueno, a esta hora por acá también nos dicen hola Olímpica Estéreo, muy buenos días, reportando sintonía. Los estoy escuchando en vivo, claro que sí, un abrazo muy grande y especial con Olímpica, buenos días.
1: Bonita, bonita, buenos días, que la niña de Dios del sabadito alegre, el famoso perro picho. Buenos días, maleta, bendiciones en este día tan bonito que amaneció, con toda la actitud y con toda la energía de siempre, el famoso perro picho de mitad del colegio.
0: Saludito para Javier, que está ahí en sintonía de Olímpica Estéreo. A ver qué dicen por acá. Muy buenos días.
2: Bueno, Dios los bendiga a todos los amigos de Olímpica Estéreo. Maleja, Dios mío, colme muchas bendiciones. Desde aquí, desde el barrio del Hipódromo, reportando sintonía a Juan Martínez para todas las mamitas, deseándoles un feliz día. Que Dios las llene sus vidas de amor, salud y muchas bendiciones. Gracias por su fuerza, cariño y por hacer del mundo un lugar más bonito. Feliz día para todos los oyentes de Olímpica Estéreo que se metió en el barrio Hipódromo.
0: Claro que sí, un abrazo, saludo también a la gente de Ibagué 2000, a Wilson, está reportando sintonía a esta hora a través de Olímpica Estéreo, un abrazo grande para él y para toda la familia Olímpica. Por acá me dicen buenos días, Malejita, Dios me los bendiga siempre, los quiero mucho, para saludar a mi hija y a mis nietos que viven en Cantabria, España, que los amo mucho. Hacen mucha falta de parte de la mami que vive en Cartagena. Dios los bendiga. Un abrazo grande. Saludo al amigo de la 981. Chao. Dios me lo bendiga. Esta es Olímpica Estéreo 641.

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4: Con Olímpica Estéreo son las 6:53 minutos.
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con Olímpica Estéreo 94.3 y Ibagué, aquí estamos compartiendo con todos los oyentes Olímpica. Oiga, a esta hora a través de Olímpica Estéreo, pues tengo por supuesto para todos nuestros oyentes que recordarles que a través de nuestro WhatsApp Olímpica 320-67-16943. Pueden reportar ahí los saluditos de cumpleaños, los reportes de sintonía y demás. Un abrazo para todos nuestros oyentes Olímpica. Bueno, en este momento también les estoy contando, les voy a contar que con Olímpica Estéreo tenemos una actividad muy importante y tiene que ver con nuestras mamitas, celebrando el mes de las madres.

0: Pues con Olímpica Estéreo 94.3 Ibagué, aquí van a poder inscribirla a través de nuestro WhatsApp Olímpica, porque vamos a tener un almuerzo con Otto Serge. 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Para las mamás. Ay, que yo qué hago, cómo hago para participar.
1: A componer yo.
0: Bueno, a través de nuestro WhatsApp Olímpica, escríbame la palabra reina.
1: Que comprenda que no sé si usted se.
0: Escríbame la palabra reina.
1: Declaración.
0: Porque es la reina de la casa.
1: Entienda que el amor.
0: Es la reina de nuestro hogar, de nuestros corazones.
1: Nada que lo pueda detener.
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1: Y si usted es la mujer. ¿Listo? Que me conmueve, respeto.
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1: no importa qué,
0: María Rodríguez, Blanca Sánchez Rodríguez, no, Blanca Sánchez de Rodríguez.
1: Si es caso de...
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1: Jorge.
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1: La que estaba haciendo.
2: ¿Qué? Olímpica, ¿en serio?
1: ¿Es tan amable Alejandra Guerrero Bernal?
2: Sí, con ella.
1: En la jugada. Primera pregunta. Dime el nombre de un programa de Olímpica Estéreo entre semana. Olímpica y Ibagué.
2: Temprano es más bacano.
1: Muy bien.
2: Ajá.
1: Deme el nombre de un programa del fin de semana.
2: Las viejitas
1: de Olímpica, muy bien. Deme el nombre de dos voces de Olímpica Estéreo. Dos voces de Olímpica.
2: Maleja González, Gabo Arroyave.
1: ¡Felicitaciones, Alejandra!
2: Gracias.
1: Y feliz mes de las madres, que Dios te bendiga enormemente.
2: Gracias.
1: Te acabas de llevar el bono para mamá. Un abrazo gigante. ¿Qué estás haciendo?
2: Yo, escuchando Olímpica Estéreo.
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Claro que sí, los resultados de la lotería jugada el día anterior, 8 de mayo del año 2026. Ayer jugó la lotería de Risaralda, 0150-0150, Lotería de Medellín, 1967-1967, Santander, 4796-4796, Antioqueñita, 15402, Dorado Mañana, 5402. Oiga, no puedo creer, cayó el mismo número. Cayó el mismo número, Antioqueñita 1-5402, Dorado Mañana 5402, Cafeterito Díaz 7673, Fantástica Uro 4237, El Samán de la Suerte 7962, Sinueno Díaz 7305, PIC 3 Noche 920, Chontico Millonario 0773, Paisita 13230, El Pijado de Oro 3051, La Colona Día 4127, Caribeña 17777, Sinueno Noche 4198, PIC 4 Noche 1986, El Motilón 17482, Dorado Tarde 5680, Antioqueñita 220.

Me sorprende, escuchen esto, miren. En Antioqueñita 1 cayó el 5402, ¿sí? El Dorado mañana también cayó el 5402. Y el Antioqueñita 2 cayó 2504, que son los mismos números. El 5, el 4, el 0 y el 2. Solo que cayó en un orden diferente con Antioqueñita 2, o sea, el 2504 y 5402. Curioso, ¿no? Tres chances cayeron los mismos cuatro números. Dos con el mismo orden y uno con orden distinto. La lotería. Pero es llamativo, ¿no? Antioqueñita 2, entonces, 2504, Paisita 20047, Chontico Noche 5518, PIC 3 Día 871, El Motilón 29889, Cafeterito Noche 7629, también está el Fantástica 17097, La Caribeña Día, La Caribeña 26394, Culona Noche 6547, PIC 4 Días 7346, Astroluna 4154 del signo Tauro y Astrosol 6055-60-55. 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Tenemos las 7 de la mañana, 33 minutos, 7:33 con Olímpica.

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4: Son las 7:55 con Olímpica.
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Olímpica, 8 de la mañana, 14 minutos. Aquí seguimos acompañándolos a todos y cada uno de ustedes a través de Olímpica Estéreo. Avanzamos a esta hora en Ranchenatos y Olímpica. Recuerden, oyentes de Olímpica, que están enviando su reporte de sintonía y también pueden participar con Olímpica Estéreo por la gran actividad que vamos a tener, almuerzo para mamá con Otto Sergio. Así que ustedes pueden postular a su mamita a través de Olímpica Estéreo escribiendo la palabra reina. Así que pilas, oyentes de Olímpica Estéreo, ustedes envían la palabra reina a través de nuestro WhatsApp Olímpica, inscriben a su mamá, de una vez a través de nuestro WhatsApp Olímpica les vamos a recordar, pueden compartir el número de Olímpica Estéreo con el grupo de la familia para que ahí toda la familia pues vote por la mamá, inscriba a la mamá y de esa manera puedan participar con Olímpica Estéreo. También pueden reportar a quienes están de cumpleaños, recuerden 320-67-16-943. Ese es el WhatsApp de Olímpica Estéreo, 320-67-16-943, para que de una vez se inscriban y participen, y bueno, participen en todo lo que tenemos con Olímpica Estéreo, la emisora del primer lugar. 8 de la mañana, 15 minutos, ya voy por acá también con saludito, tengo saludito para nuestro amigo de la R300, pasa por acá escuchando Olímpica Estéreo, eso van escribiendo la palabra reina, así de una, pues a través de Olímpica Estéreo van a poder participar con Olímpica Estéreo. Saludito especial para toda la familia Olímpica, para todos nuestros oyentes en esta mañana del sábado, fin de semana.

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1: Hola, buenos días, ¿qué estás haciendo?
2: Yo escuchando Olímpica porque me da y me pone todo.
1: Muy bien, excelente, ¿con quién hablamos?
2: Con Rocío Galindo.
1: Rocío, vamos con tres preguntas. La primera, ¿desde qué horas arranca el programa de Temprano es más bacano?
2: Desde la

0: Las 4 de la mañana.
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0: La foto de los dos, así se llama esa canción, sonando a esta hora a través de Olímpica Estéreo 94.3. Muy bien, con Olímpica Estéreo, la emisora del primer lugar, avanzamos a esta hora de la mañana. Mañana es sábado, buen clima, hace calor en la Ciudad Musical de Colombia. Aquí estamos muy contentos de acompañar a toda la familia Olímpica, a todos nuestros oyentes. No olviden que ustedes siguen participando, bueno, postulando a su mamá, votando a toda la familia, todo el grupo de la familia. Mejor dicho, votando ahí por su mamita para que pueda tener un momento especial, un momento privado con Otto Sergio, un almuerzo especial. 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Así nuestros oyentes van a tener esa posibilidad de, pues, tener esa opción. Y bueno, no perderse esa oportunidad, ese momento especial. 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
1: Pero se lo digo a usted.
0: Así que pilas, porque vamos a estar entregándoles con Olímpica ese momento especial, esa opción chévere para que participen ahí y disfruten de un momento muy especial y único con Otto Sergio. 8 de la mañana, 42 minutos. Seguimos en esta mañana especial Ranchinatos de Olímpica.

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4: Con Olímpica Estéreo 8:50 minutos.
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Tenemos ya a las 9:04. Saludo para nuestros amigos olímpicos conductores, el de la R367, el de la P230, escuchando Olímpica.

0: canción se llama Te Amo, suena en Olímpica Estéreo 94.3 Ibagué. Tenemos la 9 de la mañana, 13 minutos. Tengo un saludito especial a esta hora para nuestros amigos olímpiconductores, la gente de la Ola Amarilla. Chao, nuestro amigo de la L586. Chao, Dios me lo bendiga. Que tenga un bonito día. A través de Olímpica Estéreo seguimos acompañándolos, a ver qué dicen por acá.
1: Anote como apunta, Malejita, verás qué le parece. Malejita, buen turno. Dios le dé la bendita,
0: gracias.
1: Malejita.
0: Un abrazo para ti, que Dios te bendiga con Olímpica Estéreo. Oiga, por acá me dicen para enviar un saludo, reportan sintonía desde Fusagasugá, para enviar un saludo especial a la señora Odilia Montoya en el barrio Las Delicias 2. Que tengan un excelente día, Dios te bendiga. A través de Olímpica Estéreo 94.3 Ibagué, estamos compartiendo con todos nuestros oyentes de Olímpica Estéreo. Un saludo para John Galindo en Carrocerías Cometa, que se le ama. Un abrazo muy grande y especial con Olímpica Estéreo. Seguimos compartiendo con todos, no olviden que están participando a través de Olímpica Estéreo. Nuestra familia olímpica, a ver qué dicen por acá. Muy buenos días.
2: Malejita, ¿cómo está? Dios me la bendiga.
0: Amén.
2: Malejita, bien. Y por ejemplo, yo que me escribí, pero no tengo a nadie.
0: No importa, igual sigues participando.
2: ¿Quién? Sí, o sea, a nadie.
0: Ay, espérame, que nos están
2: dando. Nadie. Ahí sí, como el cuento, ni amigas, porque pues tengo dos, pero ya son señoras y eso.
0: Ajá.
2: Y ellas no. Hay una que ni teléfono tiene. Entonces, ahí como hace uno que no tiene a nadie, es quien no apoya ahí.
0: Tranquila, tranquila, tranquila. Tranquila, que igual forma ahí estás participando. Igual le puedes decir ahí, por favor, no nos marquen al WhatsApp de la emisora, que este número no recibe llamadas. Y lo único que hacen cuando nos llaman es bloquearnos los mensajes. Nos bloquean los mensajes. Por favor, le estoy pidiendo amablemente a la persona que nos está marcando insistentemente que por favor no nos bloquee los mensajes. Cada vez que marca nos bloquea los mensajes. Muchas gracias. Ay, muchas gracias. Entonces le pedimos el favor a nuestro oyente. Respecto a lo que nos decía la señora, tranquila, que igual ahí está participando, así que no hay problema, no se preocupe, ¿listo? 9 de la mañana, 15 minutos, esta es Olímpica Estéreo 94.

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4: Con Olímpica Serio ya tenemos las 9:49 minutos.
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3: Son las 9:50. 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

0: muchachos, vamos a comenzar la 20 latina. Dice, 1, 2, 1, 2, 3, a.
1: Inicia el conteo más importante de la semana a través de Olímpica Estéreo. Bienvenidos, aquí estamos iniciando las 20 latinas. Las canciones más escuchadas a través de Olímpica Estéreo 94.3 Ibagué. Así que sean todos bienvenidos con Olímpica Estéreo.

selección y programaciones de don Gian Marcelo Jiménez Moncada. Yo soy Maleja González y es un gusto estar con ustedes en estas 20 latinas de la semana, hoy 9 de mayo del 2026. Con grandes artistas, canciones de tremendos cantantes como Héctor Lavoe, John Alex Castaño, Jorgito Celedón, Ciro Quiñones, Juancho Agudelo, El Charrito Negro, Luisito Muñoz, Laios Calibre 50, Alexis Escobar, Gabriel Arriaga, El Chacal del Sur, José Mogollón, Arely Senao, el Grupo Aventura, los hermanos Medina, Angélica María, Julián Daza, Giancarlo Centeno, Jesse Uribe, los Diablitos del Vallenato. No, mejor dicho, Giovanni Ayala también, Diego Daza, Julián Daza. Calibre 50, prepárense para disfrutar de tremendas canciones con Olímpica Estéreo 94.3 Ibagué. Así que sean bienvenidos a estas 20

0: ¿Quién te olvidó total, Luisito Muñoz, junto a Laios?
1: ¿Y con quién? No lo sé. ¿Qué estarás haciendo? Quisiera.

las 10 de la mañana, 10 minutos, aquí estamos acompañándolos en estas 20 latinas de la semana a través de Olímpica Estéreo 94.3 Ibagué. Seguimos compartiendo con todos nuestros oyentes de Olímpica. A esta hora de la mañana, nuestra familia Olímpica, nuestros oyentes. A ver, saludito especial con Olímpica Estéreo. Vea, por acá nos dicen, reportan sintonía a esta hora para saludar. A ver qué dicen por acá. Saludito especial a mi yerno en la Ciudadela, Simón Bolívar. Un abrazo grande. Saludo especial para mi yerno en la Ciudadela, Simón Bolívar, por su cumpleaños de parte de la familia Cardoso Vélez. Un abrazo grande. A ver qué más dicen por acá nuestros oyentes de Olímpica Estéreo.

0: Recuerden que están participando por las mamitas, entonces escriben la palabra reina, la palabra reina. Así van a poder felicitarlas con Olímpica Estéreo 94.3 y Ibagué. A ver qué más dicen por acá nuestros oyentes de Olímpica Estéreo. Tengo otro mensajito con mucho cariño a esta hora. Reportan sintonía en el barrio Modelia. Un saludo grande con Olímpica Estéreo. Por acá también me dicen, por favor, saludo para Juliet Bravo. Está de cumpleaños. Deseale un espectacular cumpleaños. Muchas bendiciones en su vida. La saluda a la familia Pacheco Villarreal. A ver, saluditos a esta hora con Olímpica Estéreo. En estas 20 latinas de la semana. Por acá me dicen Olímpica, buen día.
1: Olímpica, buenos días, Dios la bendiga.
0: Buenos días, Olímpica.
1: Para que me haga el favor y me salude a mi hija Angie Camila Castro. Hoy por ser el día de su cumpleaños. Quiero decirte, hija, que nuestro amado Padre Dios la llene de mucha salud, bendición, alegría y felicidad.
0: Qué bueno.
1: Quiero decirle que la pase muy bien, muy feliz, muy contenta, que la amo. Que sabe que eres mi hija, que pase lo que pase, siempre voy a estar con ella apoyándola en las buenas y en las decisiones que tomes. En su proyecto de vida, de parte de su papá, que la quiere, y sus hermanos. Gracias, Malejita, muy amable.
0: Bueno, igualmente un abrazo para ti. A ver, este es un clasificado, ya vamos a verificar por acá a través de Olímpica Estéreo. Encontraron cédulas de Oscar Iván Montealegre y de Jenny Vanessa Forero Ruiz. Le dieron la billetera, documentos, tarjetas y dinero en efectivo en un taxi, se quedaron en el centro de Ibagué. Se pueden comunicar al 315-259-2853 para hacer la devolución de las pertenencias. Muy bien, a través de Olímpica Estéreo 94.3 Ibagué, saludo a la gente. Un abrazo para el amigo del vivero móvil en el Ricaurte, escuchando Olímpica. Aquí seguimos acompañándolos con Olímpica Estéreo 94.3 Ibagué. Son las 10 de la mañana, 13 minutos. Estamos en el conteo más importante de la semana, en las 20 latinas de Olímpica Estéreo.

0: Bueno, ya tenemos las 10 de la mañana, 20 minutos a través de Olímpica Estéreo 94.3 Ibagué. Estamos acompañándolos en la mañana de hoy, una mañana espectacular. Hace buen clima en la ciudad musical de Colombia. Y ya en pocos minutos estaré con Gabo Arroyave, que nos trae excelente información a través de Olímpica Estéreo 94.3 en la mañana de hoy. Acompañándolos a todos y cada uno de ustedes en este sábado. Un sábado, pues, bien caluroso en la ciudad musical de Colombia. Así que, bueno, aquí estamos contentos de poder compartir con todos y cada uno de ustedes. ¿Listo? Sí, ahí yo le escucho a don Gabo Arroyave, pero ¿estamos listos, don Gabo Arroyave? Esto, de una, me voy de una vez a esta hora a través de Olímpica Estéreo 94.3 Ibagué. Don Gabo nos trae excelente información para toda la familia. Olímpica, Gabo, ¿qué estás haciendo?
1: Escuchando Olímpica, porque me pone y me da de todo, Maleja González. 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María Paula, ¿cómo estás? Bienvenida a través de Olímpica.
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0: 6:20 latinas y me voy de una vez con Gabo Arroyave, que trae excelente información. 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
0: Gabo, ¿qué estás haciendo?
2: Escuchando Olímpica, porque me pone y me da de todo. 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

Muy bien, seguimos acompañándolos a esta hora a través de Olímpica Estéreo 94.3. En el conteo más importante de la semana, nuestros oyentes de Olímpica Estéreo, oiga, sigue, mejor dicho, este clima aquí en la Ciudad Musical de Colombia, así como calurosito, como sabrosito, como mejor dicho, bien, bien bueno, ¿no? A través de Olímpica Estéreo 94.3 y Ibagué. Tenemos las 10 de la mañana, 45

Pues ha estado como muy en tendencia una actriz muy... Ella realmente, yo sí la recuerdo. Ella participó en la novela Vecinos y confesó que ahora es bruja, dice ella. Dejó el país para cambiar su vida. El desarrollo profesional posterior a su retiro de televisivo llevó al artista a reinventarse en el extranjero, donde ahora acompaña a otros actores y realiza prácticas relacionadas con la perspectiva espiritual. Pues Paola Díaz, recordada por darle vida a Sarita en la serie de Vecinos, transformó radicalmente su vida desde que dejó la televisión. Yo la veo ella, yo sí me acuerdo de ella, no sé si al verla la recuerden. Bueno, es que los jóvenes no tanto, pero los que ya tienen sus añitos. Yo también estoy joven, pero yo tengo buena memoria. Paola Díaz, ella hizo de Sarita en la serie de Vecinos. Pues transformó su vida desde que dejó la televisión colombiana hace más de 16 años, impulsada por una decisión personal que la llevó a construir una nueva etapa familiar fuera del país, y pues allí dice que encontró una conexión espiritual que cambió su perspectiva. Ahora no solo está enfocada en su carrera como actriz, sino que es representante de talentos en México y también se reconoce abiertamente como bruja. Dedicó su vida a una visión guiada por la energía y al respeto a la naturaleza, tal como lo reveló en una entrevista. Durante el periodo inicial, tras su llegada a México, la intérprete caleña optó por alejarse del foco público durante aproximadamente 2 años para dedicarse por completo a la consolidación de su entorno familiar. Me fui porque me casé y a esta persona la trasladaron para México. Entonces, pues nada, me fui a México a vivir. Fue una oportunidad increíble para mí. Era la primera vez que iba a construir un hogar más estable. Yo tenía niños muy pequeños, 4 y 5 años, y la mayor tenía 13 y tenía una condición de salud. Una enfermedad autoinmune, que pues es una artritis reumatoidea de sistema. Entonces, pues durante este tiempo la actriz se concentró en criar a sus hijos, en crear una nueva dinámica junto a su esposo, ambos con hijos de relaciones previas, lo que definió como un ejercicio de integración familiar. Vi crecer a mis hijos, afortunadamente logré levantarnos como yo quise o como quisimos en compañía de mi esposo. Pues ahora ella asegura ser bruja. La respuesta directa a la transformación de Paola Díaz se resume en su mudanza a México hace 16 años, cuando decidió priorizar la vida familiar y posteriormente reactivar su carrera artística en un nuevo escenario. Esta trayectoria la ha llevado a desempeñarse como actriz, representante de talentos y practicante declarada de una vida espiritual vinculada a la naturaleza. Ella no solo se define o se autodefine como mamá, actriz, esposa, sino como bruja. Este término para ella resume una filosofía de la vida basada en conexión con la naturaleza, estudio de energía, la herbolaria y la espiritualidad, sin la relación necesariamente con sistemas de creencias formales. La sola palabra hace como cortocircuito en mucha gente, ¿no? Esto es un estilo de vida que yo adopté o que seguí y que mucha gente sigue. No soy la única, hombres y mujeres. No es una religión, hay brujas católicas, brujas chamanas, judías incluso. Pero es un estilo de vida que convive con todo lo que está vivo y no vivo dentro de la naturaleza. Además, dijo que la conexión pues, que tiene con el mundo, ella tiene una gran conexión, una relación con la naturaleza diferente a lo que tienen el resto de personas. Un respeto por lo que siente, pues en este caso está vivo, palpita. Entendemos que todo vibra y tiene energía, entonces tenemos algún conocimiento de manejo energético y de utilización, por ejemplo, la arbolaria o plantas y de las rocas con la energía. Hay que recordar que a pesar de sus ocupaciones como representante y como bruja, la famosa declaró que la vocación actoral es inseparable de su vida. Si me dan el chance, entonces hago series, cine y sigo siendo muy feliz y agradecida con todo lo que me pasa. ¿Cómo la ven? Ella dice, soy bruja, abiertamente, así, de una, sin mandarlo a decir con nadie. Mejor dicho, sin pelos en la lengua. Pero ella dice que es bruja, pues, o sea, lo relaciona como algo no tan malo. Miedoso, la verdad. Bueno, ahí está con Olímpica Estéreo 94.3 y Ibagué. Son las 10 de la mañana, 50 minutos, seguimos.

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resumen de lo que hasta este momento hemos podido escuchar en estas 20 latinas en la primera hora de este conteo a través de Olímpica Estéreo 94.3 y Ibagué. En estas 20 latinas a través de Olímpica Estéreo arrancamos el conteo con Olvido Total, Luisito Muñoz junto al Layo.

Bueno, a través de Olímpica Estéreo 94.3 y Ibagué, son las 20 latinas, no sé si está por ahí Gabo Arroyave, mejor dicho, seguimos en estas 20 latinas compartiendo con toda la familia Olímpica, disfrutando de este fin de semana, Gabo, y oyentes de Olímpica, pasándola excelente a través de Olímpica Estéreo 94.3 y Ibagué, y además, pues recordándole a todos nuestros oyentes que estén preparaditos para que nos sigan acompañando, pues Gabo está ya con grandes actividades, con el Dumigol, entregando también álbumes Panini para lo del mundial y bueno, si ustedes quieren obviamente pueden aprovechar a través de Olímpica Estéreo 94.3 y Ibagué. Bueno, ahí está entonces oyentes de Olímpica, son las 11 de la mañana, 4 minutos, seguimos acompañándolos a esta hora en

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0: Son las 20 latinas de Olímpica Estéreo 94.3 y Ibagué. Aquí seguimos con ustedes compartiendo en la mañana de hoy, ese fin de semana a través de Olímpica Estéreo 94.3 y Ibagué. Seguimos acompañándolos a través de Olímpica hoy después de las 12 del mediodía. Pues vamos a estar con las viejitas de Olímpica para que estén preparados a través de Olímpica Estéreo. Bueno, a esta hora a través de Olímpica Estéreo me dicen por acá, oyentes, oigan, chismecitos, me dicen, me debo miles de conversaciones con ella, dijo Juanda Caribe, quien habló de Sheila Gándara y reiteró que sigue firme con ella. Al parecer el comediante espera salir para poder aclarar todo con la mamá de su hija. Recordemos que Juanda Caribe sorprendió a la opinión pública porque, pues ustedes saben, oyentes de Olímpica Estéreo, en la Casa de los Famosos dio unas declaraciones que no pasaron desapercibidas. En esta oportunidad, pues el costeño dijo ante las cámaras que tenía muchas conversaciones pendientes con Sheila y reiteró que él sigue firme con ella. Ah, Gaborro Llave, ¿cómo la ve ese tema de Juanda Caribe? No, increíble.
1: ¿Ah? No, es que eso estuvo berraco porque es que definitivamente el hombre, pues primero lo que ha tenido ahí es que no solamente él como participante, sino Alexa también. Uy, Alexa también esta semana que le llegaron
0: fuerte,
1: allá al apartamento.
0: Fuerte, fuerte eso que mostró.
1: Para, el tema ya se fue de demanda, ¿no?
0: Hay gente que no sabe, yo la verdad, yo hacía parte de ese grupo selecto que no sabía qué fue lo que le pasó a Alexa. Salió del programa y cuando llegó al apartamento, como a vivir otra vez allá normal del programa, y encontró el apartamento completamente destruido con mensajes fuertes, ¿no?
1: No, claro, obviamente es que pues ella tuvo una, digamos que, una especie de relación entre comillas, porque se supone que todo es actuado, supuestamente.
0: Supuestamente.
1: Pero pues prácticamente ya le terminó al novio, o pues a su prometido, porque el hombre entró incluso y le dio el anillo en pleno programa. Pero imagínense, ella le terminó y le dijo que no, pues que ya estaba con otro cuento. Lo que pasa es que ella ni se quedó como el ratón.
0: Sí.
1: Sin el pan y sin el queso.
2: Lo que le pasó a Maleja.
1: Oye, Maleja, escuche lo que le tengo por acá.
2: Pasó a Maleja.
0: ¿Quién es este atrevido que está hablando ahí?
1: El tal Beto Peña.
0: Ah, con razón, no me podía esperar de alguien algo como ese comentario.
1: No, tranquila, pero Maleja González, póngale cuidado que aquí tengo a Beto Peña porque está con el tema deportivo, porque él está retando a todos los que dicen que el Deportes Tolima no la mete, pues que venga y la mete, que le demuestre que es mejor que el Deportes Tolima.
2: Sí, porque el partido pasado de Copa Libertadores, Adrián Parra le comió uno solo, ¿sí? 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Ah, y se lo lleva. 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A ver, ¿qué hubo, pues? A ver, ¿qué hubo? Que no los veo. 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
2: 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Falló en la primera, falló en la segunda, tiene una más.
0: Ah, no, eso una. Está muy bueno.
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0: Claro que sí, vamos preparando, además que ya estamos respirando así el ritmo mundialista, Shakira lo confirmó, claro. Dai. Y bueno, estamos preparadísimos para ya esta temporada futbolera, y pues como no con Olímpica Estéreo, nuestro domingo listo para que la gente participe por el álbum del Mundial, ¿no?
1: ¿El Beto ya se conoce todos los equipos del Mundial o no?
2: Ah, sí, los 48, sí, claro. Ah, ya están definidos.
1: Dame uno que no conozca a alguien, la gente.
2: Por ejemplo, Uzbekistán.
1: ¿Dónde queda?
2: Asia. Aparte va por primera vez en el Mundial.
1: Otro equipo.
2: Otro, por ejemplo, antes se llamaba, ahora se llama República Democrática del Congo. Antes se llamaba Zaire. Africano, ese va a enfrentar a Colombia.
1: Y uno lo ve con la cara y uno dice, no, ese man no sabe.
0: Que vean, que sí. No es solo una cara bonita.
1: No solamente cree. Es una cara bonita. No.
2: ¿Sí? Recordemos que el Campeonato del Mundo arranca el 11 de junio. Primer partido, México-Sudáfrica a las 2 de la tarde. Y el debut de Colombia será el 17 de junio en Ciudad de México, frente a Uzbekistán. jugará después del 23 con República Democrática del Congo y cierra el 27 con Portugal, los dos primeros en Estados Unidos, el tercero en Miami, Estados Unidos.
1: Si ve, si ve, me aleja. Acá llega el primer conductor, vea, el del Z602.
0: Bueno, ahí están llegando.
1: Ándale, venga, parquéese acá, venga, parquee acá, hombre, venga, parquee, venga, para que lo patee.
0: ¿Dónde es que es, Gao?
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0: Ok, listo, ahí está. Ya venimos con Gao Arroyave, que sigue con más información. Así que los estamos esperando para que lleguen y se gocen esta actividad con Olímpica Estéreo. Ya venimos con Gao, que

0: Olímpica Estéreo está listo, Gabarro Llaves, y que a esta hora con nuestros amigos de la constructora Aranjuez. ¿Qué estás haciendo?
1: Escuchando Olímpica, porque me pone y me da de todo, y usted lo acaba de decir. 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
1: Bueno, listos a esta hora con Olímpica Estéreo 94.3 y Ibagué, Sique, Gabo Arroyave, Bebeto Peña y todo el combo Olímpica allí desde Aranjuez. Gabo, ¿qué estás haciendo?
2: Escuchando Olímpica, porque me pone y me da de todo. 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

0: Un saludo de parte de su papá Andrés Guayaray y de su mamá Milena Corredor, que le desean un feliz cumpleaños. Un abrazo grande para Elian Andrés Guayara Corredor, increíble, ya son 6 años de este bebé hermoso que hoy celebra su vida, su cumpleaños. Está en Guadalupe, Santander, y a través de Olímpica Estéreo lo estamos saludando a este príncipe hermoso, a Elian Andrés Guayara Corredor. Un fuerte abrazo, miles de bendiciones con Olímpica Estéreo 94.3 y Ibagué. Miles de bendiciones, felicitaciones en este día a través de Olímpica Estéreo. Bueno, nos vamos rápidamente con el resumen de lo que hemos escuchado en la segunda hora de estas 20 latinas a través de Olímpica Estéreo, porque ya es momento de conocer la canción más importante de la semana a través de Olímpica Estéreo. Don Gabo Arroyave, listo para entregarle, por supuesto, a nuestros oyentes ese resumen a través de Olímpica Estéreo. Gabo, ¿está por ahí? Sí, bueno, ya Gabo está por allá jugando con los oyentes de Olímpica Estéreo, el Olímpico. Bueno, en la latina número 10 escuchaban ustedes Mamacita. Alexis Escobar con Olímpica Estéreo.
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0: Latina número 9, otro para ellas, Angélica María.
2: Guaro para ellas.
0: Latina número 8, si la ves, Julián.

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0: Latina número 2. Me enamoré solo. Calibre 50, la acaban de escuchar.
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0: Soy las 20 latinas de Olympic Estéreo 94.3 Ibagué. Cabo está por ahí. Vamos a ver. A través de Olímpica Estéreo, pues reiterando la invitación para que lleguen allí donde están con Beto Peña, Gabo Arroyave, disfrutando con todos nuestros amigos conductores, aprovechando a través de la emisora del primer lugar. Momento de escuchar la canción más importante de la semana, la del primer lugar con Olímpica Estéreo 94.

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0: Rica Arena, la que están escuchando. Esa canción se llama Sueño, sonando también a esta hora a través de Olímpica Estéreo. En esta tarde soleada, tarde de solecito, estas viejitas de Olímpica, pues disfrutándolas a esta hora con Olímpica Estéreo. Todas esas que usted recuerda, todas esas de Balneario, todas esas que usted decía, ay, me acuerdo cuando me iba para el paseo de olla al río, cuando me iba para tal par, ay, cuando me iba para piscina. Oh, y es un día de piscina, está bueno para la piscina, tiene toda la razón. Así es el día de hoy, está así de delicioso para poder salir, para disfrutar, para compartir en familia. Y mañana, que es el día de la madre, va a estar espectacular, va a estar buenísimo. Ahí estaremos nosotros acompañándolo mañana, saludando a todas las mamitas a través de Olímpica Estéreo 94.3. No se lo vayan a perder, que todo eso estará buenísimo. Una programación muy buena que vamos a tener para el día de mañana también con Olímpica. Muy bien, hasta ahora recuerden también, nos pueden escribir a través de nuestro WhatsApp Olímpica 320-6716-943. Ahí nos escriben ustedes, nosotros los escuchamos fácilmente también para que puedan participar. Mire, la palabra reina, pueden escribir esa palabra. Pueden escribir la palabra almuerzo también. Pueden escribir la palabra caiqué también. Bueno, todas esas palabras las pueden utilizar. Hola, buenas.
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4: 1:53.
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0: escuchas, Olímpica Estéreo, son los 94.3 de Olímpica. Sí, señores, en esta mañana. Tarde ya, ¿no? Tarde, me rindió ya. No, ¿qué tal? La falta de costumbre. Muy bien, a esta hora, oiga, por acá nos cuentan, a ver qué nos dicen nuestros oyentes.
1: Muy buenas tardes.
0: ¿Qué?
1: Para hacer una denuncia, hacerle un llamadito al señor secretario de gobierno, al comandante de la policía.
0: Ah, pues nos toca el lunes.
1: 1:52 de la tarde. Sí. ¿A dónde está la policía? Este centro lleno, lleno de gente, de comerciantes, de todo.
0: Listo, que fue el sábado, me acuerdo, el próximo lunes en Temprano Más Bacano. Y te pasamos la quejita con todo gusto en el programa Temprano Más Bacano de una. Ahí te escuchamos también. ¿Para qué dice? Hola, Olímpica, quisiera comprar la boleta para otro Sergio. ¿Qué número se puede dar? Listo, ya te digo también. Claro que sí. Recuerden, ya tengo activo de una vez para que ustedes participen. Por acá, Olímpica, me dejan un saludito de cumpleaños. ¿Para quién?
2: Hola, ya Marcelo.
0: Hola, mi amor. ¿Cómo está, mami?
2: Ya Marcelo, un favor para un saludo de cumpleaños para mi nieto.
0: ¿Al nieto?
2: Tiago Nicolás Villarreal, en el barrio.
0: Tiaguito.
2: Ciudad de la Simón Bolívar.
0: Sí.
2: De parte de los abuelitos, de las tías, que lo amamos, que es lo más lindo que tenemos. Que llegó para alegrarnos los días.
0: Sí.
2: Las mañanas, las tardes, las noches, todo.
0: ¡Qué pero bien!
2: Amamos mucho, mucho, que el Señor bendiga, que me permita cumplir muchos, muchos, muchos años más. Por favor, gracias, don Marcelo, Dios lo bendiga. Buen día.
0: Con gusto, mi amor, con todo gusto. Sí, por acá le voy a regalar ahí el teléfono para la persona que lo estaba solicitando. 350-262-2956. 350-262-2956. ¿Qué dicen por acá, Olímpica?
3: Buenas tardes. Buenas tardes. Ese milagro, jefecito, que está en emisora hoy.
0: Tal vez fue por Julián.
3: Buenas tardes.
0: Abrazo.
3: Reportando sintonía desde Beltrán, Cundinamarca.
0: Eso. Un abrazo también. Muchas gracias. Hola, buenas.
4: Muy buenas tardes, señores.
0: Buenas
4: Olímpica.
0: Tardes.
4: Ese que acabó de llamar no debe tener mamá, porque no sale al centro a comprar el regalo a la mamá ni nada, pero es que está ofendido. Que acueste a dormir para que no la pase amargo.
0: Oiga, hoy ojalá le vaya muy bien a todo el comercio y mañana a todos los restaurantes, que ojalá hoy vendan harto, porque mañana ya es el Día de la Madre, entonces bien juicioso, la gente bien juiciosita. Saliendo el día de hoy también a hacer sus compras, a comprar los regalitos para mamá. Por acá, Olímpica, hola, buenas.
5: Compañero de Olímpica, calle 048, el hechicero. Dios lo bendiga.
0: Hechicerito.
5: Hechicerito. Gusto en escucharlo.
0: Muchas gracias.
5: Para desearle un feliz día, Dios lo bendiga.
0: Muchas gracias. No, pero yo soy una madre, sí, pero pues tampoco. Abrazo también, mi señor, muchas gracias. Sí, señor. Que la pases muy bien con toda la compañía de Olímpica Estéreo. Muy bien, les voy a regalar de una vez. Las palabras, pues ya las regalé hace ratico, pero ya por acá las tengo en conjunto para que ustedes sepan con cuáles pueden participar de una vez y pueden ser ganadores. A ver, por acá.
6: Señora Olímpica,
0: hola.
6: Jefecito.
0: ¿Qué
6: mami? El centro estaba movido. Estuve allá 3 horas dándole, comprando los regalos, detalles para mañana las mamitas.
0: Ah, ok, qué bien, mi amor, nos alegra, gracias por tu reporte, contándonos cómo se encuentra el centro el día de hoy también, como te digo, y como le digo a todos los oyentes, ojalá Dios quiera que el comercio se mueva bastante, porque para eso son también estas fechas bien especiales. Primero, para complacer a la que nos dio la vida, nuestra mamá, y pues también, obviamente, el tema del comercio. Saludo para el Z597, también dice, yo escucho Olímpica. Muy bien, las palabras, concierto madres, ahí está, concierto madres, escriba así, o almuerzo madres, kid madres, parque caiqué, bono mamá mayo. Esas son las palabras que usted puede utilizar a esta hora para que de esta manera usted también pueda participar en todos nuestros concursos, se puedan registrar. Ustedes pueden hacer parte de la familia Olímpica. Centro a la hora se ve solo, nos lo reportan por acá también a través de Olímpica. Recuerden, pueden escribirnos a través del WhatsApp Olímpica 320-6716-943. Listo. Así es, almuerzo madre, bono madre. Ah, listo. Que los datos ya están en la base de datos. Y que ya sabe que también puede participar. Pero si tienes otra mami, le puedes motivar a la otra mami. Le puedes decir, ay, vecina, dígale usted a su hija que la registre en Olímpica. Usted misma, vecina, lo puede hacer también fácilmente. Y así puede entrar a participar con Olímpica, Olímpica Estéreo. Bien, a esta hora voy con música y les traigo por acá a través de Olímpica Estéreo esta canción que está buenísima. Uy, esto apenas palacé en esta tarde. Esto se llama Guaro. 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

El tema del papelón. Uy, qué rico suena a través de Olímpica Stereo en esta tarde soleada, sol, solecito. Calienta mi... No, pero ya está calentando, es mucho, eso ya es mucho. Un abrazo por acá desde Olímpica Stereo 94.3. Nos estoy acompañando Jan Marcelo Jiménez a esta hora a través del WhatsApp Olímpica. Recuerden que a esta hora pueden aprovechar para ustedes poderse registrar. Regístrese, regístrese con Olímpica Fácil. Mire, en el WhatsApp Olímpica, además usted puede hacer parte de nuestra familia Olímpica. Si ya está inscrito, pues ya le quedaron los datos y todo el cuento. Pero usted puede participar en cada una de las cosas que nosotros tenemos. Dice por acá, concierto Madres, almuerzo Madres, Kit Madres, Parque Caiqué también, para que se puedan ir para Caiqué. Y el bono Mamá. Mayo. Esas son las palabras que usted puede utilizar para poder activar el WhatsApp Olímpica. Y estamos recibiendo a toda la familia Olímpica. Ustedes hacen parte de nuestra familia Olímpica. Si no lo ha hecho, 320-67-16-94-3. 320-67-16-94-3. Ahí se puede registrar usted fácilmente, de una vez, aquí en Olímpica Estéreo. Dice por acá, buenas tardes, me ayuda con un Olympic clasificado, con todo gusto. Se me quedó un maletín de herramienta verde en el taxi. El señor se llama José. Por favor, me podrían ayudar avisando. Nos dejó en la Ciudadela con Fenalco. Don José, mire, póngale cuidado. Si usted, don José, hizo la carrerita por allá, ya sabe que se quedaron por ahí un bolso. Se le quedó un bolso. Pegue una miradita. No es culpa de don José. Don José, pegue una miradita. De pronto por ahí está el bolso. Y usted, para que pueda comunicarse por acá al siguiente teléfono. Por acá nos dejaron el Olympic clasificado. El 315-223-0301. 315-223-0301. Recuerden, 320-67-16-94-3. Listo, la palabra Caiqué, ve, pero esa no está activa. Aquí me dijeron que sí. Listo, eso. Repite otra vez la palabra Caiqué, a ver si de pronto, para yo poder saber y aquí poderlo registrar. Que lo del carro, lo del maletín, fue hace como 10 minuticos. O José, para que mire, mire de una vez. Muy bien, a esta hora, a través de Olímpica, que lo recogió en la avenida Fantasma, don José. Son las 2 de la tarde, 44, vamos con más música. Por aquí llega José Mogollón, oiga, está haciendo videos aquí en Ibagué. Se vino para acá, buscó ciertas locaciones y ahí está grabando también. Muy bien, a esta hora, 94.3. Esto se llama Crueles Tocadas, escuchas Olímpica.

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0: En Olímpica son las 2 de la tarde, 53.
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0: caminante. Sí, señores, aquí a través de Olímpica Estéreo. Póngale cuidado, nos dejaron un clasificado, pero por acá aparece el amigo olimpitaxista, gracias a Dios.
1: Olímpica, buenas tardes.
0: Buenas
1: Olímpica
0: tardes.
1: Habla con José Luis.
0: Don José Luis, ¿cómo está?
1: El taxi, donde dice que se quedó un maletín. Eso sí, no sí. Es un maletín, sino un...
0: ¿Roto martillo?
1: Una pulidora.
0: Ah, ok.
1: Pero es que se lo metieron ahí debajo del torpeo. Donde ustedes nos llamen, pues eso de todas maneras no se pierde porque está aquí adelante al puesto mío.
0: Sí, claro.
1: Pero yo salí ahí, cogí una carrera y ahorita que ustedes llamaron, revisé el carro cuando miré adelante y eso está debajo del torpeo. Entonces,
0: ah, bueno.
1: No les alcancé a grabar bien el número de la señora para llamarla a ver a dónde le dejo eso.
0: Listo.
1: Si me colaboran con eso, Olímpica Estéreo.
0: Con todo gusto, mi señor. Sí, señor. Ya le voy a regalar por acá el teléfono. Lo que pasa es que por aquí está, pero no dejaron el teléfono escrito en el mismo mensaje. Espero yo lo busco. Ya con la diligencia de una vez para poderle colaborar a nuestro oyente. Sí, señores. Ta, ta, ta. Por acá. A ver, sí, sí. Puedo pedir el favor de un servicio de quedó, roto martillo. Listo, voy a colocar por acá a ver si sí es. Listo, ya te paso el teléfono, mi señora. Aquí hacemos los puentes, mire qué belleza. De todo, para todo sirve Olímpica Estéreo. Listo, ya le tengo el teléfono. Pégale la llamadita ahí. Y si no me cuenta, a ver si sí o si no, porque es que hay un maletín, pero también hay otro de un roto martillo en un taxi. El señor se llama José, hizo una carrera de cuarto estadio hasta la ciudad de La Confenalco. Es este. Es urgente, si lo puede devolver, que se le paga la carrera, con todo gusto. Listo, don José, ahí ya le pasé el datico para que usted pueda hacer la llamada. Por acá, Olímpica. Hola.
2: Jefecito. Reportando sintonía, ¿no? Con 94.3 Olímpica Estéreo.
0: Hola, Manchonita.
2: La emisora del primer lugar de sintonía, la original. Hemos escuchado, jefecito.
0: Eso.
2: ¿Qué? Bendiciones y bendiciones para toda mi familia Olímpica Estéreo. Para la mía y para mi tigre, por haberlo frío, por haberlo frío con su familia.
0: Aguantando frío el tigre.
2: Gracias,
0: sí,
2: gracias.
0: Canadá,
2: bendiciones.
0: Eso. Un abrazo, Mancholita. Mancholita le gusta mucho la salsa. Oiga, se necesita tránsito en el Topacio. Ay, bendito sea mi Dios. Galler nos envía por acá una imagen. Uy, no. Eso ahí, carro sobre los carros. Está duro por allá. A ver qué dijo el señor.
1: No, ese no es porque la emisora lo estaba poniendo como 315, 323, pero hasta ahí llegué.
0: No, es que son diferentes. Pegué la marcadita a este, porque el otro es un maletín y es diferente. Igual, ya reviso también el otro a ver qué me dice por acá. Olímpica, hola, buenas.
3: Olímpica, serio, reportando acá sintonía acá de Lavadero Los Coches.
0: Eso.
3: Para felicitarles mi cumpleaños a Andrés. Espacio,
0: ah, okay,
3: a Coquito okay. Vaya, solo fondo.
0: También, vea.
3: El rey Rodrigo, el rey de los gota gota.
0: Nelson. Oiga.
3: Y a Azafrán.
0: Ah, también.
3: Olímpica, se metió.
0: También está Azafrán por ahí, vea. Un abrazo también, muchas gracias por acá con Olímpica. Sí, señores, a ver qué dice Mauro.
4: Hola, Gian Marcelo Jiménez.
0: ¿Qué más, ¿cómo Mauro?
4: Buenas tardes. ¿Cómo ha ido, Gian Marcelo Jiménez? Le tocó trabajar hoy, ¿no?
0: Sí, tocó meter
4: el Marcelo, uy, esa salsita que me gusta a mí, escombros.
0: Eso, claro, un abrazo también, con todo gusto. Abrazo para Mauro. Mauro es el de los huevos atrás. Sí, señores, ya voy a buscar el otro teléfono también. Ya saben que se pueden seguir registrando. Aprovechen el WhatsApp Olímpica, 320-67-16-94-3. Pueden ingresar ustedes, ponen la palabra con reina. La palabra reina también está activa. También tenemos más palabras para que usted pueda participar. Porque, mire, vamos a tener concierto otra vez con otro Serge. Y ese concierto sí que va a estar bueno también. Pilas. Mire, la otra palabra. Estamos con concierto madres. Puede ser concierto madres. Dice por acá, almuerzo. También kit madres. Parque Caique. Bono para mamá. Olímpica Estéreo te lo da. Entonces, la palabra bono o la palabra mamá. O la palabra mayo, cualquiera de esas las puede escribir para que de esta manera pueda ser usted partícipe con Olímpica Estéreo. Por acá, ¿qué dicen? Hola.
5: ¿Qué estás haciendo? Yo escuchando Linde. Olímpica porque me pone y me da de todo. Hola, jefecito.
0: ¿Qué hace
5: usted trabajando un sábado?
0: Copa que Julián
5: esto
0: se
5: déjeselo a Juli Juli, a Gavito. Usted merece descansar. Usted es la estrella de Olímpica.
0: Tan bonita. No, estrella no.
5: Espero que me regales un saludito.
0: Claro
5: del
0: que
5: día
0: sí.
5: De las mamitas. ¿Y dónde
0: gusto.
5: Me va a llevar? ¿Cuál invitación me tiene, mi Jean Marcelo?
0: Un abrazo.
5: Yo sé que usted me tiene algún regalito por ahí guardado para mí.
0: Ajá.
5: ¿Listo? Un besito de corazón. Se me cuida. Dios me lo bendiga.
0: Un abracito, Leonilde. Feliz día a la mami también. Un abracito para ti. Oiga, también pueden participar eligiendo las 20 latinas. Ahí les pueden escribir. Ahí les escriben la palabra. Tú elegiste las 20 latinas con tu voto. El de más de 40 mil oyentes de Olímpica Estéreo se ha creado el listado de las 20 latinas de Olímpica Estéreo. Descubre la posición de tu canción favorita. Dice por acá. Hola.
6: Olímpica, muy buenas tardes. Para saludar a los de Beltrán, Cundinamarca.
0: Eso.
6: A Fanny, a Audita. Un saludo muy especial.
0: Sí. Eso, ellas también sintonizadas con Olímpica. Que tienen que aceptar la política de datos, no se les olvide, le dan sí. Hay unas partes donde uno escribe, le solicitan ciertos datos, y los datos sí los pide Olímpica Estéreo. Y hay unas partes donde deben de aceptar ciertas cosas, y ahí leen ustedes, pegan la ley y te dicen sí, dicen no, y de esta manera pues participan con Olímpica. Por acá, Olímpica.
7: ¡Jefecito!
0: ¿Qué? ¿Qué? ¡Mi señor!
7: ¡Jefecito! ¡Mande honorio para el Topacio, porque estamos...
0: No, está duro eso.
7: ...en un mierdero esta vaina, oiga, no hay paso por ningún lado.
0: Ajá. Ahí está difícil allá, pilas. Ya sabe la gente que va sobre ese sector. Oiga, se encontró perro negro de raza retriever. Se encontró en el barrio Modelia, cerca a Coamodelia, el día de ayer, viernes 8, negrito. No sé si lo están buscando, se pueden comunicar por acá. Info 321-323-3525, 321-323-3525. Por acá, buena tarde.
8: Ya, Marcelo, ya que están saludando a las madres, sí. Un saludo para mi madre querida dorada, ah, okay. Daisy Ramírez. Para mi hermana, que también es madre, Astrid Lorena Sánchez, para todas mis primas y conocidas que son madres también, que Dios me las bendiga a todas. Y al Marcelo, extiendo también el saludo para usted, que es una madre director de Olímpica. Dios lo bendiga a todas.
0: Mire, tan madre que soy. Y Julián, para que se fuera, es que el precumple, ya le vi los videos. No. Sí, sí que le gusta el mar. Muy bien, un abrazo también. Ahí está con Olímpica 94.3, 320. Esta canción es muy linda. Esto se llama ¿Cómo no voy a decirlo? 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
1: Hola, buenos días, ¿qué estás haciendo?
2: Yo escuchando Olímpica porque me da y me pone todo.
1: Muy bien, excelente. ¿Con quién hablamos?
2: Con Rocío Galindo.
1: Rocío, vamos con tres preguntas. La primera, ¿desde qué horas arranca el programa de Temprano es más bacano?
2: Desde las 4 de la mañana.
1: ¡Correcto! Rocío, ¿me vas a decir el nombre de un personaje del hidráulico?
2: Alcibiades.
1: ¡Correcto! ¡Ay, Dios mío! Y nos vamos con la última pregunta, Rocío, la última pregunta. ¿Me vas a decir? ¿Me vas a decir? ¿Me vas a decir? Vamos por ese bono para la mamita, vamos por ese bono. ¿Cómo se llama el programa del mediodía de lunes a viernes en Olímpica Estéreo?
2: Olímpica te informa.
1: ¡Correcto! Rocío, felicitaciones. Te llevas el bono para la mamita.
2: Gracias.
1: Bueno, pues Dios te bendiga. Rocío, ¿qué estás haciendo?
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0: Canta esa canción. Dos grandes vocales. Ahí estaba Giancarlo Centeno, Jesse Uribe. Se llama Dando Instrucciones. Sonando a esta hora a través de Olímpica Estéreo. Oiga, nos están reportando por acá. Accidente en la 23 con octava, carril subiendo. Lo están reportando por acá a nuestros oyentes. Gracias por el reporte. Ya la gente de las ambulancias también está por allí. Es con Olímpica, a ver qué nos dicen. Buena tarde.
1: ¿Qué?
0: ¿Armando?
1: Lo apretaron, ¿no? Lo apretaron. Oh,
0: ¿qué tal?
1: Este es muy bravo.
0: ¿Me apreté yo?
1: Este es solo, muy bravo.
0: ¿Cierto?
1: No. Un abrazo, no, venga, patrón. Armando. En el compacho hay dos agentes en Santa Ana y dos en otro lado. Lo que pasa es que
0: están regulando.
1: La gente no colabora. La gente no colabora.
0: Ah,
1: no. Es una vaina muy
0: berrienda.
1: Bueno, jefecito.
0: ¿Listo?
1: Policías allá, agentes de tránsito allá.
0: Buenas tardes. Muchas gracias, Armando. Lo que nos cuentas ahí, que si hay agentes de tránsito allí. Hola, buenas, ¿qué dicen?
2: Señora de Olímpica, estén muy buenas tardes.
0: Buenas tardes. Ahora
2: mismo es imposible que aquí en el Parque Santa Liberada, aquí en la 14 con 13, es posible que unos muchachos le lleguen balones aquí, yo los vendedores ambulantes. Y que la mamá no le diga nada y la policía tampoco hace nada. Deberían de hacer algo, bueno, muchachos, recuerden los balones porque es que la verdad nos perjudica a nosotros los vendedores.
0: Listo, mi amor. Pasaremos ahí el cuento también para poderles ayudar. A ver qué se puede. Recuerden que las quejitas las tenemos aquí en Olímpica Estéreo. Los lunes, de lunes a viernes, sí señores, en Temprano Más Bacano. Se pueden comunicar con nosotros a través de Temprano Más Bacano. A ver qué nos dicen por acá, hola.
3: Señores de Olímpica Estéreo, muy buenas tardes.
0: Buenas tardes.
3: Para enviarle un saludo a mi madre, Bárbara Fuertes.
0: Barbarita, vea.
3: Ahí en el barrio Las Américas.
0: Sí, señor.
3: Su hijo que la ama mucho. Le manda un abrazo. Y un beso gigante. Gracias, señor Olímpica. ¡Sere, tío!
0: ¡Eso! Con todo gusto, mi señor. Un abrazo también. Por acá nos hacen un reporte.
4: Necesitamos que mande una ambulancia aquí a las 60 con Ambala. 60 con Ambala. La camioneta que está acá atropelló a una niña.
0: Ah,
4: en este día. Y necesitamos a tránsito cuanto antes. Necesitamos a tránsito cuanto antes.
0: Listo. Ya voy a pasar la 60... con Ambalá, voy a ver si sí.
4: Quita Marejita, necesitamos que mande una ambulancia aquí a las 60 con Ambalá. 60 con Ambalá.
0: Listo, ya voy ahí en todo el Rompoy. Listo, ambulancia, espere por acá, 60 con Ambalá. Se necesita ambulancia. 60 con Ambalá. Con Ambalá. Listo. Listo, ya hice la diligencia por acá, ya ahí ellos llegarán también. El tema de tránsito sí es un poquito más complicado, pero igual lo vamos a solicitar, a ver si nos colaboran para que lleguen ahí también a este lugar. Muy bien, así es con Olímpica, son las 3 de la tarde, 44. Recuerden que ustedes pueden seguir participando con nosotros a través del WhatsApp Olímpica 94.3. Hay varias cositas para hacer allí, varios concursos que ya tenemos también activados. Usted también se puede comunicar con nosotros a través de Olímpica. Muy bien, a esta hora son las 3 de la tarde, 45. Oigan esto, pobre muchacho. Ay, qué

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1: En Olímpica son las 3 de la tarde, 51 minutos.
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Angélica María, estuvimos de chiva con ella, la pasamos muy bien. Esa canción se llama Otro Paella, se escucha Olímpica 94.3. Sí, señores, ahí está ahora. Recuerden nuestro WhatsApp Olímpica para que ustedes puedan seguir participando. Para mamá, sí, señores, el bono para mamá, Olímpica Stereo te lo da, el bono está bien bueno. En estos días estuvimos ya entregando uno de ellos, pilas, que hay otros ganadores. Y también para que participen en varias de nuestras actividades, varias de nuestras cosas y hagan parte también de nuestra familia olímpica. ¿Cómo hacer parte de nuestra familia olímpica? Nos pueden escribir y nosotros, pues, a partir de ello, les empezamos a enviar preguntas. También pueden votar por las 20 latinas. Bueno, todo este tipo de cosas lo pueden hacer. Les recuerdo, por ejemplo, pueden poner la palabra concierto madres. Sí, pueden poner las palabras almuerzo madres.

0: a ser en la tienda del café. Eso va a estar espectacular. También va a estar Don Hediondo, el humor de él. Show de mariachis también. Vamos a pasarla excelente. Va a ser muy, muy, pero muy bueno. No te lo vas a perder con Olímpica Estéreo. A ver qué nos reportan por acá nuestros oyentes a esta hora. Hola.
1: Jefe, buenas tardes.
0: ¿Qué? Buenas tardes.
1: Con el guardia de tránsito acá en la 13.
0: 13.
1: Tercera y cuarta.
0: Sí, señor.
1: Hubo un estrello acá y lo que encuadré, llamó ya 10 minutos.
0: No.
1: Vamos ya para 15 minutos, prácticamente. Acá este trancón, ni para atrás ni para adelante. Encerrados, encerrados.
0: Está duro eso.
1: Y vea los carros acá parqueados a la izquierda. 13 entre tercera y cuarta.
0: ¿Has visto?
1: A ver si nos colabora con los guardas de tránsito.
0: Con todo gusto.
1: Buenas tardes.
0: No hay nada. Buenas tardes también, ya lo vamos a reportar. Muchas gracias por lo que nos cuentan también a esta hora.
2: Me conmueve.
0: Aquí en Olímpica Estéreo, WTM 661 también. Si ya están registrados, también les va a aparecer y les dicen si ya están registrados.
2: Y
0: si quieren registrar otra persona, pueden escribir para registrar otra persona para poder que ahí también puedan entrar ustedes a ser partícipes de nuestros concursos, nuestras actividades con Olímpica Estéreo. 94.3. Eso va a estar más bueno este concierto para celebrar el Día de la Madre. Un excelente homenaje. Oiga, les recuerdo. Se encontró perro negro de raza retriever o retriever. Se encontró en el barrio Modelia, cerca de Aqua Modelia, el día de ayer, viernes 8 de mayo. Teléfono 321-323 en negrito, negrito. 3525, 321-323-3525. Ahí se pueden comunicar ustedes. Oigan,

Así es, con Olímpica, Olímpica Stereo 94.3. Traemos más música a esta hora cuando son las 4 de la tarde, 18 minutos. Suena a través de Olímpica. Sí, señores, les recuerdo nuestro WhatsApp Olímpica para que sigan participando, sigan haciendo. Se pueden seguir registrando a través del 320-6716-943. Se lo recuerdo, nuestro WhatsApp Olímpica, 320-6716-943. También síganos en nuestras redes sociales como Yo Escucho Olímpica. Yo Escucho Olímpica. Estamos en Facebook, en Instagram, Olímpica Ibagué, y también estamos en TikTok, Olímpica Ibagué. Nos puede seguir fácilmente. Así es, Olímpica Stereo.

durante todo el día, toda la mañana. Ustedes mañana pendientes de los saludos que van a dejar para mamita. Sí, señores, mañana desde bien temprano, mañana estará Malijita desde las 6, en la tarde estará Gabo Arroyave. Todo este cuento va a estar bien chévere con las mamitas también van a poder seguir participando. Mañana queremos que la saluden a través de 94.3 Olímpica. Recuerden sus votaciones, tú elegiste las 20 latinas con tu voto, el de más de 40 millones de Olímpica Estéreo, así lo pueden hacer, ahí les envían a través del WhatsApp Olímpica 320-67-16-94-3. Entran ustedes a participar, recuerden, les recuerdo, para que ustedes también hagan parte de la familia Olímpica. Aquí está Julián Daza, esto se llama Si la ves, esto sí es mucho tema, suena también a esta hora a través de Olímpica 94-3.

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4: En Olímpica son las 4:52.
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16: 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Que cuide el arroz y me lo deja quemar. Usted sí es que es un bueno para nada, ¿no? Oiga, ¿usted a qué horas pretende llegar a la casa? ¿Ah? ¿Qué son esas horas? Ni siquiera ha llegado. Apúrele, ¿qué hubo, pues?

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Buen fin de semana, mañana día de las madres, en juiciosita, llevarlas a comer, salga temprano porque mañana es un día y los restaurantes nos alegra que les vaya muy bien desde hoy.

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1: Son las 5 de la tarde, 54 minutos en Olímpica.
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1: 6:51 en Olímpica.
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